0: Últimamente creo que piensas hasta en Cinemascope. Y con sonido estereofónico.
1: Bueno, volvamos al trabajo.